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Es la hora cero, un minuto. El 9 de agosto de 1974, Bill Evans y Stan Getz, en una de sus escasas conjunciones, están de gira juntos por Europa. Getz anuncia al público su composición Stan's Blues y arranca a tocar ante la estupefacta mirada de Evans, ya que se trata de un tema no previsto ni ensayado. Visiblemente molesto, este aporrea unos desganados acordes al principio, para luego callar completamente durante el resto de la ejecución. Días más tarde, y después de una bella interpretación conjunta con The Peacocks, Stan Getz felicita públicamente a Evans por su cumpleaños y toca un breve Happy Birthday, seguido de algunos compases de I'll Be Loving You Always. La paz queda sellada definitivamente entre los dos impresionantes músicos. 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

Es la hora 1. En 1954 se estrenó la película The Glenn Miller Story, protagonizada por James Stewart y June Allison. La película cuenta la historia de la vida de Miller, su ascenso a la fama, su servicio en la Segunda Guerra Mundial. También presenta muchas de las canciones más populares de la Glenn Miller Orchestra y se convirtió en un éxito de taquilla. 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

Es la hora 2:05. Frank Sinatra, un cantante con una voz maravillosa y un hígado fantástico. Su médico de toda la vida le preguntó, ¿cuánto bebe usted? Sinatra le contestó, unos 36 tragos al día. Le hablo en serio, señor Sinatra, ¿cuánto bebe usted? Frankie, indiferente a las dudas del médico, volvió a responderle, ya se lo he dicho, 36 tragos al día. De allí se fue directo a su bar predilecto de Nueva York y furioso le confesó a su amigo Dean Martin, acabo de despedir a mi médico, es un imbécil, no sabe nada de la vida. El alcohol es quizá el peor enemigo del hombre, pero la Biblia dice que ames a tu enemigo. 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

El primer festival que se celebró en Estados Unidos fue el Newport Jazz Festival en 1954. De este modo, la pequeña ciudad balneario situada en Rhode Island se convertiría en uno de los festivales más famosos de todo el mundo. Por este festival pasaron los músicos más importantes, Duke Ellington, Count Basie, Miles Davis, Thelonious Monk y muchos otros. Uno de los mejores conciertos de toda la historia se encuentra recogido en la grabación Duke Ellington at Newport en el año 1956 con el fabuloso solo de Paul Gonsalves en la canción Diminuendo and Crescendo in Blue, con toda la audiencia animando al saxofonista por medio de palmas y golpeando con los zapatos en el suelo. 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

Es la hora 4:04. En 1956, Billie Holiday publicó su autobiografía Lady Sings the Blues. El libro fue coescrito con el periodista William Dafty y se convirtió en un éxito de ventas. En el libro, Holiday habla de su infancia difícil, su lucha contra la discriminación racial y su adicción a las drogas. Aunque el libro ha sido criticado por algunos por no ser completamente preciso, sigue siendo una parte importante de la historia de Holiday y una mirada íntima a su vida. 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

El 21 de marzo de 1961, en los estudios de la CBS en Nueva York, última sesión de grabación del álbum Someday My Prince Will Come, el trompetista Miles Davis ha perdido a los dos grandes pilares de su quinteto. John Coltrane ha iniciado su propio viaje hacia nuevos horizontes musicales y ha sido sustituido por Hank Mobley. El baterista Philly Joe Jones también ha dejado el conjunto y su lugar lo ocupa Jimmy Cobb. Pero durante la grabación, Jones entra en el estudio y se pone a la batería. Davis parece despertar y juntos registran su última grabación, Blues No. 2. Es una obra maestra. 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Es la hora 5.

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2: Se vienen Chick Corea, Chet Baker, Tony Bennett y Stan Getz.

Eso era Jorge Navarro con su lectura de They Can't Take That Away From Me, el clásico de los hermanos Gershwin en esta mañana de sábado por Blacky 89.1. Turno ahora de Chick Corea, que sumó a Chaka Khan y Freddie Hubbard para repensar el estándar All of Me.

Sonaba el cuarteto de George Garson rindiéndole homenaje a Coltrane con Ballad for Train. 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Ahora llega Chet Baker con Someone to Watch Over Me. Otro Gershwin sonando en Blackie, la única radio de jazz de Buenos Aires.

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Escuchábamos a Barbie Martínez con Loverman. Y ahora va llegando Stan Getz con Body and Soul, uno de los estándares más versionados del jazz. 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

quedaba en el aire de Blackie, Lou Donaldson con Say It Loud. Le toca a Anita Ohrey, una de las voces que mejor absorbió el fraseo del bebop con All Too Soon.

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2: En los próximos 60 minutos, Ella Fitzgerald, Dee Dee Bridgewater, Thelonious Monk y Harry Connick Jr.

Acaba de pasar Valentino Jazz Bazaar con Down by the Riverside. 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Es momento ahora de Didi Bridgewater en este sábado por la mañana con Little Beast Poem, tema del baterista y compositor Bobby Hutcherson.

Terminamos de escuchar a Lakeisha Benjamin junto a Gary Bartz en Liberia, en Blackie 89.1. Ahora Harry Connick Jr. con Won't You Come Home, Bill Bailey, un tema de 1902 que sigue vivo en el repertorio del jazz y en Blackie 89.1.

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1: Atención, quienes quieran escuchar jazz en vivo en este sábado a la 1 de la tarde en Vivo Club, la pequeña Big Band presenta Jazz para Grandes y Chicos, un show familiar que reversiona música de películas y series animadas con swing y humor. Y de noche, a las 7:30, en Desafinado Club de City Bell tocan el Gonzalo Rodríguez Quartet con The Vanguard. Y a las 8 de la noche hay para elegir en Bebop Club. Paris Jazz Club recorre la historia del género combinando música en vivo y narrativa audiovisual. En Jazz Wire Club rinden homenaje al histórico álbum de Getz y Gilberto. En Thelonious Club llega desde Nueva York el guitarrista Greg Ruggiero para una noche de swing y bebop. Y en Borges 1975... el saxofonista Carlos Michelini se une a un trío rosarino. Primera tanda de la agenda Blackie para este sábado.
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Así sonaba Pauly Giacco con You Go To My Head. Se viene un clásico. Thelonious Monk con Nice Work If You Can Get It. Otro Gershwin en esta mañana sabatina.

0: Eso fue Richard Groove Holmes, uno de los grandes del órgano Hammond en el soul jazz con Summertime. Y lo que viene en Blackie 89.1, Jess Goldblum, sí, el actor, junto a Haley Reinhardt con My Baby Just Care For Me. Goldblum toca piano hace años con su propia banda, la Mildred Snitzer Orchestra.
1: 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Everybody having a good time? 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
1: 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Holy moly.
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1: Play me something sweet, won't you, Jeff?
2: What?
1: Can you play me something sweet?
2: Yeah, a D, a bouncy D.
1: Okay, cool.

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2: Se vienen en Blackie, Pat Metheny, Kenny Burrell, Gregory Porter y Jasmeya Horn.

sonó en la única radio de jazz de Buenos Aires, Oscar Alemán, el guitarrista argentino que supo compartir escenario con Josephine Baker en el París de los años 30 con Caravan. 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Y lo que viene, Melody Gardot con If You Love Me.

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Allí estaba Christian Sands, pianista formado bajo la tutela de Dr. Billy Taylor con Cantaloupe Island. A continuación, Mark Murphy con Blues in the Night, uno de los cantores más influyentes del jazz moderno.

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1: Un libro nuevo repasa 90 años de historia del Village Vanguard. Deborah Gordon, hija de los fundadores del histórico club de Nueva York, presentó una obra que reconstruye desde 1935 anécdotas, documentos y testimonios inéditos. Entre el material aparecen contratos de Miles Davis y Bill Evans y relatos del propio Wynton Marsalis. También cuenta la historia de la cocina del club, un punto de encuentro obligado para las grandes figuras del género a lo largo de las décadas. El libro ya está a la venta en la web oficial y también de forma presencial en el local.
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compartíamos Resolution en la voz de Mumy Pearson. Lo que sigue, Kenny Barrell con My Favorite Things, el estándar de sonrisas y lágrimas que Coltrane convirtió en otra cosa.

Eso que escuchábamos fue Hugh Laurie, Doctor House, con St. Louis Blues. Y ahora es turno, cerca del mediodía de este sábado, de Jasmeia Horn con He's My Guy.

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1: En este mediodía de fin de semana, Curt Elling, Miles Davis, Sarah Vaughan y Carmen McRae.

Venimos de escuchar a Cartelin con Super Blue. Llega Miguel Petrucciani con So What, el tema que Miles Davis grabó para Kind of Blue.

Eso era Diane Jure, a quien Stan Getz descubrió cantando en el Festival de Monterrey en 1979 con For Once in My Life. Iba llegando el dúo de Jerry Mulligan y Lee Konitz en I Remember April.

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1: Más propuestas para este sábado a las 8:30 de la noche en Virasoro Bar. El Pablo Raposo Trío se presenta junto a la cantante invitada Romina Fuchs con clásicos del jazz. A las 9:45, 8:45 en Press Jazz and Music Club toco el Hernán Jacinto Trío. Un cuarto de hora después, a las 9, a las 21, en Swing City se presentan los Jeevers con su nuevo álbum de armonías vocales, Timeless Harmonies. Y a las 10 de la noche, en el Restaurador de Almagro, arranca Soul Deluxe en vivo. Y a las 10:30 hay otro cruce de propuestas, hay que elegir. En Vivo Club, Solfege repasa clásicos ochentosos. Y en el Centro Cultural Nuevo Uriarte se presenta el DLK Trío con estándares del jazz.
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Sonaba en Blackie 89.1, la única radio de jazz de Buenos Aires, Carmen McRae con Cheek to Cheek, el tema que Irving Berlin escribió para que Fred Astaire lo bailara en Top Hat de 1935. Ahora llega Denise Izaguirre con Stompin'.

Quedaba en el aire de Blacky 89.1 Gregory Hutchinson con Water Babies. Ahora es turno de Sarah Vaughan, apodada Sassy y descubierta en una noche de aficionados del Apollo Theater con Mean to Me.

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1: Tarde de sábado con, entre otros, Charles Mingus, Charlie Parker, Amy Winehouse y Samara Joy.

Escuchábamos en esta tarde de sábado a Jamie Colon con But For Now. 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Y ahora, Charles Mingus con Take the A Train, el tema que Billy Strayhorn le escribió a Duke Ellington.

Acabamos de escuchar a Amy Winehouse con Lullaby of Birdland, tema que le debe el nombre al club neoyorquino bautizado en honor a Charlie Bird Parker. Se viene en Blackie, la única radio de jazz de Buenos Aires, Stan Kenton con All the Things You Are.

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1: El cierre del Festival de Newport se dio con localidades agotadas. Tres jornadas terminaron con un show de Herbie Hancock ante sala completa. También hubo un homenaje a John Coltrane a cargo del cuarteto de Charles Lloyd, una presentación muy ovacionada del veterano baterista Billy Hart y el dúo de John Scofield y Dave Holland. Se destacó además el debut como líder de la contrabajista Linda May Hahn-Ho y el show del joven trompetista Brandon Goody. El festival volvió a demostrar que el jazz tradicional y el contemporáneo pueden convivir en un mismo escenario.
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Sonaba en Black y Samara Joe con Moon Glow. Y ahora sí, Ligia Piro, I'm beginning to see the light.

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1: Eso fue el dúo de Marcos Valle y Stacy Kent con So Nice. Llega ahora al aire de Blackie 89.1 Mel Tormé, apodado de Velvet Fog por su timbre con Don't Get Around Much Anymore.

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2: Avanza la tarde de sábado en Blackie 89.1. Se vienen, entre otros, Michael Bublé, Miles Davis, Johnny Hartman y Abe Lincoln.

Sonaba en el aire de Blackie Rod Stewart, que relanzó su carrera adulta con la serie de discos Great American Songbook con Will I Fall in Love. 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Ahora llega Barney Kessel con The Look of Love.

Terminábamos de escuchar a José James con Rock With You. A continuación, Red Garland, el pianista del quinteto clásico de Miles Davis en los años 50 con A Foggy Day.

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2: Seguimos con más propuestas en Blackie para ver jazz en vivo a las 11 de la noche. En Press Jazz and Music Club, el pianista Esteban Seinkman presenta su trío y en el restaurador, P3C Grupo, cierra la noche con una jam abierta y gratuita. Un cuarto de hora después, en Swing City, tocan un homenaje a Roy Ayers con Juan Duque como invitado. Y ya sobre el cierre, a las 11:30, en Virasoro Bar toca el Franco Espíndola Quinteto y en Jazz Wire Club arranca la trasnoche con Celebrating Monk and Jor. Para los que resisten, hasta más tarde, a las 12, en Desafinado Club, PRQ presenta su álbum debut, Las Dunas.
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Quedaba sonando Michael Bublé con Feeling Good, tema escrito por Anthony Nilwy y Leslie Bricusse para un musical de 1964 y popularizado después por Nina Simone. Turno de los Bourbon Sweethearts con Got a Minute.

Eso era Nubian Twist junto a Patrice Rushen en Threats. Lo que se viene en este sábado en Blackie 89.1, Nat King Cole con Autumn Leaves, uno de los estándares franceses que mejor entró al repertorio americano.

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2: Nueva hora, la única radio de jazz de Buenos Aires. Vamos a disfrutar de canciones de artistas como Billie Holiday, Anita Dondorf, Art Pepper, Hot Shooters y muchos y muchas más.

Roque Monsalve Cuarteto, sabor a nada. ¿Querés disfrutar del mejor jazz en vivo? 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Escuchábamos en Blackie solo jazz, para continuar con Hot Shooters, Palm Springs Jump.

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2: Escucharemos artistas como Julián Moscardini, Tony Bennett, Lumila Fernández, Swing Timers, Jamie Le Burich y muchas más que sonarán en la única radio de jazz de Buenos Aires.

Frank Sinatra, Love is Here to Stay. 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Y seguimos con Chet Baker, Dina.

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1: Buenos shows para disfrutar en la ciudad. Varias opciones para esta noche. Uno, en Bebop Club, Uriarte 1658. Primera función a las 13 horas, la pequeña Big Band con jazz para grandes y chicos. Y luego a las 20 horas, el otro show de Paris Jazz Club con Jazz History. 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
2: Vamos a recorrer artistas como Mark Murphy, Steve Lawrence, Gila Jordan, Bill Evans, Trio y muchos y muchas más.
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John Battisti, Randy Newman, Lonely Avenue en Blackie 89.1. Escuchemos a Lester Young con Oscar Peterson, I Can't Get Started.

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1: El legendario baterista Bill Bruford regresa a los estudios tras 19 años junto a The Pete Roth Trio. El histórico baterista de Yes y King Crimson, Bill Bruford, regresa al ruedo discográfico con el lanzamiento de Group Chat, el nuevo álbum de The Pete Roth Trio. La producción saldrá a la venta el 18 de septiembre bajo el sello Winterfall Records en formato digital, marcando la primera grabación en estudio de Bruford en casi dos décadas y su vuelta tras 13 años fuera de los escenarios. El proyecto, integrado además por el guitarrista Pete Roth y el bajista Mike Pratt, combina jazz, funk, música contemporánea e improvisación a lo largo de 9 temas. El lanzamiento estará acompañado por una extensa gira europea que se extenderá hasta 2027.
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1: Más shows que podés disfrutar esta noche en la ciudad. Press Jazz and Music Club en Anchorena 1347 a las 20:45. Vas a ver a Hernán Jacinto con Jerónimo Carmona, Jerónimo Cuaglia, haciendo el Hernán Jacinto Trío. Y a las 23 horas vas a poder ver a Esteban Sehinkman con Tomás Babaczuk y Andrés Pelicán en formato trío también. Más info arroba press.jazz. En Swing Cities, Calabrino Ortiz 103, en Villa Crespo, desde las 21:15 vas a poder ver a Checha Nav con Juan Cristóbal Barcesat, Juan Martín Jansen y Daniel Schneck en formación de Jivers con Timeless Harmonies. 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Más info arroba Bebop Club. También en el Centro Cultural Nuevo Uriarte, Uriarte 1289, desde las 22:30 horas vas a poder ver el show de De Luca junto a Cornejo y Corbalán con DLK Trío. Más info arroba CC Nueva Uriarte.
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RH Factor junto a Erika Badu, Crazy Race. Y seguimos en Black 89.1 con Nat King Cole, Orange Colored Sky.

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2: Nueva hora en la única radio de jazz de Buenos Aires. Y escucharemos artistas como Rubén Blades, Ángel Zuqueras, Madeleine Peyrou, Hipsta y muchos más.

Lord Elling, I'm Satisfied. Pasaba por Blackie, Solo Jazz. 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Y continuamos con Kenny Barron.

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2: Jean-Baptiste reinventa Mozart y Thelonious Monk a través del jazz y la música afroamericana. El multipremiado músico continúa expandiendo su serie de exploraciones clásicas con el lanzamiento de nuevos proyectos discográficos, entre los que destaca Black Mozart, grabado en una sola jornada, inspirado tanto en su formación clásica en Juilliard como en la tradición musical de Nueva Orleans. Baptiste reconstruye piezas de Mozart y Thelonious Monk fusionándolas con jazz, blues y folk. Esta propuesta sigue la línea iniciada en 2024 con Beethoven Blues. En declaraciones a

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2: Vamos a recorrer artistas como Miles Davis, Art Blakey, Nina Simone, José James, Victoria Scioli, Amos Lee y muchos y muchas más.

Chet Baker, Dancing on the Ceiling. 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Seguimos con Miles Davis, Milestones.

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On and On. Escuchábamos a José James, Diana Zavar, Evan Dorsey. Y ahora, en Blackie Solo Jazz, Art Blakey, Are You Real?

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0: 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En Virasoro Bar, desde las 23:30 horas, Guatemala 43:28, Franco Espíndola con Ramiro Flores, Carto Brandam, Nicolás Bocanera y Diana Arias haciendo un show en quintetomasinfo@virasoro-bar. 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